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3: nuestra. Bueno, ya que esto, de barro, a propósito, ¿no? Esto me hizo hacer de espacio, claro, si algo no pasó a mí, ¿no? Yo, claro, la boca, a mi mamá, y la padre, la montaña, ¿no? 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Ajo, al cuco, pico, no, no, no, no, no, no, no, no, no, antes por qué te has dado tan ligado, ¿no? Como cuando ya no te quieres curar, ni por su lado tienes un pico curar, ni por su mano, te has hecho un hipo en carne normal. Ya, sí, hace, hay cosas así, ¿no? Te has ido, vamos,

0: tendencia y no estamos votando luego.
1: No sé si te dices una cosa que te está haciendo que hay que pensar, que si el chile está así, pues tiene que ser un que hay que pensar, ¿vale? O sea, la cosa de ser un modo de tiro, pues son un pichón que hay que pensar. Ah, oye, que pero si te dices que hay que pensar, no hay que vivir, que hay que vivir, y yo, si me hice eso, no me ha hecho. Pues yo no lo he visto, ¿sabes? Que hay que separar, no sé, son un tipo de chapna, todos los naranjas, ¿sabes? Con el que yo, pero no lo he
0: अन्य क्षेत्रको भन्दा फरक ढङ्गले गर्नुपर्ने बताउनुभयो।

yo para ella. Mi sentimiento avanza en su cabeza. Mi casa es una barra. No para dormir. Pero mi sentimiento se ha tomado siempre de conocer su opción. Controlada. Solo se ha estado llena de frío. No por más lo que se ha hecho.

0: ciertos valores sin microdaño. Dejar a llegar para llegar al fuego. Hay que evitar. 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

vida, que te pueda reaccionar bien, como se figura en el tiempo antiguo, no hay bien. Cada uno lo grande que ha ocurrido cada destino, para poder entenderlo, si él quiere cada belleza. No hay otro modo que va a ser tiempo y tal, o hay tiempo y se corta. Cada uno de sus cosas, el otro de cuerpo y cada uno de sus sierva, uno de sus conexión, y la familia, la de su vida por la vida. Una familia que va a dar una vecina, con su vida es por vivir la vida, y entiendo la vida por la vida. Entonces hay que seguir la vida más avanzada, y la vida no invita a ningún otro nivel, y que se tiene que ir. Un sitio de la vida, es con toda la razón, no hay que ir por ello. Si te va a dejar nada, si te va a dejar nada, si te va a ir por ti, no hay nada. Una vez que se deja de la madre, hay que ir a ver la cara de la madre, por lo que se dio. 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
1: Y vos, le digo, porque ahora tiene una alegría que es una sangre, ¿verdad?